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0: no me sigue todavía.
1: Yo creo que sí.
2: Si Masi vuelve a poner un ritmo así, lo vuelvo a partir. ¿Qué fue? Oasis.
0: Oasis.
1: La Trinidad.

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1: Y ahora sí, aquí está Corazón Serrano. ¡Vamos bailando!

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2: Muy bien, patroncito. 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
1: ¡A levantarse!
2: 5 y 58.
3: Vamos a bailar esta noche.

0: Para el señor alcalde, con mucho cariño, ¿eh?
1: Renato y Chalo.

0: En todo el Perú, 6 y 7.
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1: En todo el Perú, 6 y 10.

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2: En todo el Perú, 6:32.

En todo el Perú, 6 y 44.

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2: La hora exacta.
3: 7:28.

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0: La hora exacta,
3: 7:33.

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0: Ya tenemos atención exactamente a las 7:49 de la mañana, 49 minutos, señoras y señores, tengan todos y cada uno de ustedes. Muy buenos días a la banca, la industria y al comercio de toda esta ciudad de Baborande, de toda la provincia de Cuambe, por supuesto, de toda la región Amazonas y hasta donde llega nuestra potente señal. Estamos listos, estamos preparados para brindarle la mejor información a través, sí, de los 90.7 frecuencia modulada estéreo de Radio Milenio. Muy buenos días a todos y cada uno de ustedes y bienvenidos a la información, a las noticias de hoy. Sí, hoy estamos ya, hoy estamos lunes 4 de mayo del año 2026. Después de haber pasado un largo fin de semana, ¿no? Y mientras algunas personas celebraban el Día del Trabajo, Chamaya vivió una tragedia. Chamaya vivió una pesadilla. Chamaya vivió lo que nunca se imaginó. Quizás el río muchas veces afectó esa zona y en varias oportunidades ha afectado, pero lo que pasó el 1 fue una tragedia realmente que creo yo no se puede volver a repetir. No se puede volver a repetir, porque ha dejado varias personas muertas, varias personas heridas, varios vehículos destrozados, varias viviendas destruidas, varios negocios desaparecidos y una pérdida realmente bastante cuantiosa, no solamente de vidas, sino también materiales. Materiales. En ese sentido, pues, nuestra solidaridad con la gente de Chamaya que vivió este último fin de semana esta tragedia, ¿no? Y nuestras condolencias, nuestro pesar a los familiares. Así es, en unos instantes tenemos todo lo que ha ocurrido ahí en Chamaya, pero antes hacerle recordar que estamos también a través de las redes sociales. Estamos en nuestros perfiles de Facebook como Ever Gilberto Bravo González, Ever Bravo, y también en nuestras páginas oficiales, sí, en nuestras páginas oficiales. Estamos en Bravo Noticias, estamos también a través de Noticiero Informativo Realidades y Pulso Amazónico, nuestras páginas oficiales donde estamos transmitiendo, donde estamos dándoles a conocer toda la información. Así que bienvenidos, bienvenidos a el mes de mayo, ¿no? Bienvenido el mes de mayo, mes de las madrecitas, ¿no? Ya pasó el Día del Trabajo, ahora se espera el mes de las madrecitas, pero también se viene, se aproxima, se acerca el aniversario de nuestra provincia de Utcubamba, ¿no? Un año más de creación política de nuestra provincia de Utcubamba, y vamos a ver qué nos presenta la Municipalidad Provincial de Utcubamba para esta fecha tan importante. Vamos a ver qué nos entrega también en cuanto a obras, en cuanto a trabajo se refiere para este mes de mayo. ¿Cuál es el regalo que se le brindará, se le otorgará a nuestra provincia de Utcubamba? Pero también se viene el mes de julio, ¿no? El mes de julio, y ante ello se prepara ya con anticipación, con antelación, aunque ya no tienen mucho tiempo, el Comité Feragro 2026, comité que ya ha sido formado, comité que ya ha sido juramentado y que ahora se propone hacer un feragro distinto y que ahora se propone hacer un trabajo mucho mejor. Vamos a ver qué resulta también en este feragro 2026. Vamos entonces con el desarrollo rápidamente de la información, porque ya tenemos las 7 de la mañana con 54 minutos. El tiempo avanza, el tiempo no se detiene y nosotros tampoco nos detenemos con la información. Decíamos que Chamaya vio el día viernes 1 de mayo lo que iba a ser una celebración, una fiesta, un agasajo, una alegría. Vivió una tragedia. Chamaya vivió una pesadilla. Chamaya vivió los momentos más aciagos creo yo, de todo este tiempo, de todo este tiempo, cuando un tráiler descontrolado, cuando un tráiler, al parecer, sin frenos, cuando un conductor, que al parecer, también dice, estuvo mareado, en estado etílico, eso lo va a determinar las autoridades, pero lo cierto es que ya muchos conductores habían captado al conductor que venía a una velocidad extrema, por lo menos más de 80 a 100 kilómetros por hora, porque se ve, pues ya cuando llega al plano en Chamaya, se ve la manera, la forma violenta en que impacta allí en el caserío Chamaya, en el cruce Chamaya, ¿no? Barre con mototaxis, barre con autos, barre con negocios, barre con casas, el camión que estaba cargado lleno de ladrillos, camión cargadito de ladrillos, ¿no? Y según se está dando cuenta, este chofer estaba inhabilitado. Pero ¿cómo ahí no controla la policía? ¿Cómo allí no se fija la policía? ¿Cómo allí este chofer, este señor, circulando por todo el Perú como si nada, sin un brevete, sin un documento? ¿Ah? ¿Cómo? Esa es la gran pregunta también, pues, ¿no? ¿Cómo circulaba sin que nadie le diga nada? Y se espera, pues, que suceda esta tragedia, se espera que suceda este accidente para que recién se dé cuenta de lo ocurrido. Tenemos aquí testimonios de algunos, en este caso, algunos moradores, tenemos testimonios de algunos moradores y los medios de comunicación de Jaén también informan muy bien, y dan cuenta de lo ocurrido ahí en la zona de esta tragedia. Dan cuenta del dolor, dan cuenta de la desesperación de la gente que buscaba a sus familias y que en un inicio se daba cuenta de dos personas fallecidas y que al final, al parecer, han sido cinco y varios heridos. Tenemos aquí el informe de los medios regionales que informaron de esta manera.
1: Muy bien, es la situación que se ha tornado tensa en estos momentos, producto de que intentaban retirar el camión y algunos querían que se retire y otros se han negado. Producto de ello, ha habido intercambio de palabras, pero ya se han calmado los ánimos. Vamos a ver si...
2: Estoy viendo, salones con tres personas y están heridos, algunos ya, todos han fallecido. Yo quiero que se haga responsabilidad el chofer. Todo que ha hecho le ha matado a la persona.
3: El Ministerio Público todavía no ha venido.
2: No viene.
3: ¿Y ustedes van a dejar mover las evidencias?
2: No lo voy a dejar, que venga, mientras que venga el doctor, el de Ministerio Público, vamos a ver la diligencia. Y quiero que haga justicia. Si no hace justicia el Ministerio Público, estamos todos los pobladores. ¿Qué mal el camión?
3: Ahora todavía no llega.
2: No sabemos nada.
3: ¿Es familiar de alguno fallecido?
2: No, yo no. Ahí está su hermano de la fallecida. Esa es mi vecina.
3: ¿Cómo habría pasado este accidente?
2: Según dice el camión, ha sido vaciado de freno.
3: ¿Venía de dónde?
2: De venía de Jaén embalado. Uno. ¿Ah? Ya, escúchame, ya. Según dice que usted como periodista, tú sabes que es falla mecánica, se rompe la dirección. El que se rompe la dirección... Ya no hay desvío, no hay que se mueva. El carro que se rompe la dirección se mata de frente al abismo. Ese no es falla mecánica. Ese es una mentira. Ese que a mí me van a engañar, yo por la hueva no me estoy siendo viejo. Ese no es falla mecánica. Y el chofer estaba borracho.
3: ¿El chofer dónde está ahorita?
2: El chofer le han llevado de emergencia a la clínica.

0: mañana.
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0: ¿La han visto? El chofer venía saliendo de la cartera. Venía de la cartera, saliendo, así venía.
1: ¿Cuántos metros más o menos?
0: No sé cuántos metros, viejo, venía desde arriba. Venía rodando bastante motos, ahí de la cuchilla.
1: ¿Usted vio el momento del impacto?
0: No, a mí me llamó mi mamá, mi hermano estaba allá. Y su moto, mi hermano, estaba ahí cuadrado. Y el camión ha venido rodando varias motos.
1: ¿La moto que está ahí?
0: Dos motos ahí.
2: No, escuchen bien, y eso también debe quedar, digo yo, es mi humilde opinión, despejado. Porque el cruce de Chamaya se ha convertido pues en un paradero, antes en un paradero de vehículos mayores, menores, ¿no? Que allí están estacionados. Y a un costadito está la comisaría, a un costadito está la policía, que mira, que observa, nada más, ¿no? Y esta tragedia de alguna manera pudo evitarse. Conversábamos ayer con alguien y nos decía por qué el chofer, si ya vio que los frenos se le habían vaciado desde quién sabe dónde, ¿no? Si veía él que ya no daba para más, ¿por qué no volteó a un costado de la vía? ¿Por qué no se volteó a un costado del abismo, ¿no? Y evitó tanta muerte, evitó tanta desgracia. Pero no, pues el chofer decidió irse de frente a una velocidad tremenda, que nada pudo sujetarlo, realmente nada pudo pararlo. Tenemos aquí el informe también de El Espectador, que nos da cuenta de este hecho, de esta tragedia que vivió Chamaya el último fin de semana.
3: Más aún aquí creo que se combina falla humana y falla mecánica probablemente. Entonces, ante una falla mecánica que ha recorrido varios metros o kilómetros tal vez, creo que dependió mucho del chofer, ¿no? Del chofer del tráiler. Y ya tenemos la imagen del chofer en su ficha, ahí está. Este es el chofer del tráiler, ¿no? El chofer del tráiler de esta tragedia ocurrida en Jaén, hoy al promediar las 2 de la tarde. Es el chofer del tráiler siniestrado esta tarde, este que conducía ladrillos por el sector de Chamaya. Bueno, este hombre también, por lo que se sabe, está con heridas y al parecer ya, supongo, resguardado por la policía, porque tendrá que rendir cuentas ante las autoridades a efectos de esclarecer los hechos. Tiene que decir qué pasó, cómo sucedió, y seguramente los peritos también van a ofrecer detalles respecto de las investigaciones que conlleven a esclarecer estos hechos, porque estamos hablando de 3 personas fallecidas, 3 personas que han fallecido inocentes de este hecho lamentable ocurrido el día de hoy en el cruce Chamaya. Y también tenemos las imágenes ya de las mujeres que han fallecido, si lo compartimos con nuestros televidentes de inmediato. Ahí está, seguramente ellas han sido conocidas aquí en Jaén. Son fotografías de sus fichas de RENIEC, que ya lo hemos conseguido para efecto de que usted conozca quiénes son las personas que han fallecido. Por ejemplo, la persona que está en pantalla respondía al nombre de Malitzi Martínez Díaz. Malitzi Martínez Díaz, ella es natural de Jaén, en la región Cajamarca. Ahí tenemos a Malitzi Martínez Díaz, trabajadora en el cruce Chamaya. La siguiente, por favor, Tenemos la otra persona que ha fallecido y ella responde al nombre. Ella es quien en vida fue Adelaida Chinchay Tocto. Adelaida Chinchay Tocto, natural de Huancabamba, región Piura. Ella es natural de Huancabamba, región Piura. Bueno, es una mujer trabajadora también que trabajaba en Chamaya, según la información relevante que tenemos. Y la siguiente persona que también ha fallecido en vida fue, era María Luzdina Mestanza Sánchez. María Luzdina Mestanza Sánchez también era natural de Jaén, Jaén, Cajamarca. Entonces la información que estamos ofreciéndoles, su domicilio es en Chamaya, por cierto, ella vivía en Chamaya, al igual que las otras víctimas, ¿no?, que tenían como residencia, por ejemplo, en su actual residencia, de las otras víctimas era Filalta, en Choros, Cutervo, ¿no? Así también, en cuanto de Malixi, ella tenía como domicilio actual el centro poblado de Chamaya. Ella era exactamente de Chamaya.
4: Chamaya no encuentra consuelo. Lo que empezó como un viernes de ardua labor en el cruce terminó marcado por el hierro retorcido y el llanto. Para los pobladores, las escenas de terror aún se repiten en sus mentes como una película de la que no pueden despertar.
5: Estaba viniendo de arriba del grifo, estaba haciendo justamente cobranza de agua de la JAS. Y estaba viniendo, no recuerdo bien, solamente escuché el impacto. Y las he visto que volaban. Un muchacho, el señor Castillo, lo ha hecho volar. Y las chicas venían vendedoras, venían tres, venía la señora Iris, venía la Mali, que ha fallecido, y la señora Vero. Las tres venían, no sé en qué momento el carro las arrebata, eso no sé.
6: Yo te veía al frente.
7: Sí. Llenador.
6: Yo soy llenador para Chiclayo. El otro, mi compañero, el llenador, que es para la selva, está internado en Jaén, en el hospital. El vehículo venía en velocidad de Jaén.
7: ¿Venía tocando claxon?
6: No. Vino, atropelló el carro que está ahí, se volteó y se fue para allá contra las personas que estaban comiendo.
4: El destino fue especialmente cruel. Las víctimas eran mujeres trabajadoras, madres que precisamente en el día del trabajo salieron a las calles a buscar el pan del día. Hoy sus hijos quedan en el desamparo total tras perder a quienes eran al mismo tiempo padre y madre en sus hogares.
5: La señora Malice deja a su hijito, que es discapacitado, el niño, y también deja un niñito, creo que tiene 5 años. O 7, no sé, pero es un bebé y tiene su hijito que tiene una discapacidad también.
4: Los vecinos, aún con el corazón en la mano, relatan cómo la muerte les pasó de cerca. Muchos de ellos estuvieron a solo metros de ser alcanzados por el tráiler cargado de ladrillos.
5: Yo me he quedado primero parada un momento, no sabía cómo reaccionar. Luego el polvo que salía, no sé a quién le di mis cuadernos porque yo estaba cobrando, no sé en dónde están mis cuadernos. Y luego me vengo, nadie se ayudaba, todos estaban que grababan con su teléfono. Lo que yo he hecho es ayudar a jalar los triplays, el policía que no nos ayuda. No querían, tenían miedo de ingresar por la parte de abajo y abajo estaban los heridos. Abajo estaba el mocho, yo lo llamaba, le decía que salga, pero él no podía, estaba inmóvil.
8: Yo estuve lavando mi servicio en mi cocina y escuché una explosión, ¿no? Entonces salí a mirar y vi la humazón de esa serie de ladrillo, pues no, entonces más no pude ver otra cosa porque me fui a llamar a mis niños que estaban bañándose en la parte de abajo del primer piso. Eso sí.

0: lo que yo he podido ver nomás.
1: He chequeado los frenos también del trailer, ¿no? Porque gracias a Dios que he estado en una ciudad, mire, ve. Imagínese, acá mire cuántos carros hay como 5 o 6 autos abollados.
2: A Chamaya le costará tiempo sanar esta herida. Este 1 de mayo ya no será recordado como una fiesta laboral, sino como el inicio de un luto profundo para un pueblo que vio cómo la negligencia mecánica acabó con sus mujeres más esforzadas.

0: suban al carro.
1: Las investigaciones preliminares apuntan a una posible vaciada de frenos, una falla mecánica que convirtió una herramienta de trabajo en una máquina de muerte. El conductor, identificado como Demetrio Rimarachín Rodrigo, también resultó herido y fue trasladado a una clínica local, donde ahora deberá responder por las vidas truncadas bajo sus llantas. Tres familias quedan enlutadas y una comunidad entera se pregunta cuántas tragedias más deben ocurrir en este cruce para que existan controles reales a los gigantes que transitan por aquí. La fiscalía tiene la palabra, mientras el pueblo de Chamaya solo tiene lágrimas para despedir a Malitzi, María y Adelaida.
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3: Nos encontramos en los exteriores de la funeraria Santa Fe con los familiares, con el hermano de la señora María Luzdina Mestanza Sánchez, quien fue víctima de este fatal accidente ocurrido en Chamaya esta tarde, ¿no? Una tarde trágica, el Día del Trabajador. Estamos con el hermano, quien ha acudido al Hospital General de Jaén luego de que trasladaran a su hermana después de este accidente. Coméntenos, ¿usted cuándo le avisan que su hermana ha sido víctima de este accidente? ¿Dónde se encontraba usted?
4: Yo estaba haciendo una carrera para acá arriba al Caimán a una señora, y yo justo al llegar al Caimán vi al carro cuando venía todo

0: La velocidad de ese vendido.
1: ¿A qué se dedicaba su hermana en el cruce Chama?
0: Mi hermana se dedicaba a vender lo que es refrescos, canchas, sus chifles, hacía para sustentar a su familia, a sus hijos, dos hijos que tenía ahí en casa, para poder educarlos.
1: ¿De cuántos años son sus hijitos?
0: Ya uno tendrá por menos 22 años, el otro tendrá pues sus 15 años, por ahí tendrá. Mis sobrinos quedan huérfanos de madre. ¿Qué vamos a hacer? Dijo, así ha sido una desgracia para Cruz de Chamaya.
1: ¿Los hijos de su hermana cuentan con el apoyo del padre o solamente el sustento era su hermana?
0: Bueno, ellos son separados. Su esposa, mi hermana con su esposo son separados y solamente recibía una pensión de un hijo nomás. Y ahora quedan huérfanos, dijo. Ahora esperamos que hagan justicia, a ver si por el accidente que hubo, a ver si también el carro nos reconoce algo a la familia y a los más familiares también que tienen fallecidos sus señoras y también que ha fallecido una señora ahí. Ojalá también nos apoyen, pues. Queremos justicia para poder, dijo, tener, dijo, quiero un apoyo para ver para sus hijos de mi hermana que quedan huérfanos.
1: Nos comenta también que usted habría encontrado este camión en el transcurso de Chamaya a Jaén, ¿no? Y usted ya se dio cuenta que el carro venía fallando.
0: Sí, yo me di cuenta que el carro venía fallando porque casi nos agarra, venía toda velocidad, sonaba un fierro, sonaba que no cogía, creo que freno. Es pasó, dijo, como es posible, menos mal creo que no había, dijo, más carros que habían por ahí, creo que porque toque y toque Claus y bajaba. Yo ahí nomás me di la vuelta y llegué para abajo al cruce y ya el accidente había pasado ya.
1: Su hermana se habría encontrado entonces en esa vía, ¿no? Vendiendo como todos los días, como cualquier día normal.
0: Sí, mi hermana se encontraba en la vía que se van para allá, para Chiclayo, en ese lado donde ha sido el accidente, ahí se encontraba mi hermana. Y ahí fue atropellada por el carro.
1: ¿Qué pide a las autoridades respecto al chofer que ha causado este fatal accidente, ¿no? Que se lleva varias víctimas.
0: Yo pido ahí que se haga justicia, que lo encarcelen, pues, ese mal conductor, ¿no? Porque teniendo acá arriba espacio, ¿por qué no se botó por arriba por el cerro? Que se haga justicia y pague por esas víctimas que nos dejan.
1: También sería entonces una falla humana, aparte de la falla de...

0: en orfandad a un niño menor de edad, ¿no?
1: Así es. A ver, al número 90, 14, 16, 13, 9, con su hermano Gilmer Mestanza Sánchez, a ver si nos apoyan con un granito de arena para dar la sepultura a mi hermana.
0: Desde acá su hermana la trasladan a Chamaya, donde va a ser velada, entendemos.
1: Sí, de acá lo trasladan para allá, Cruz de Chamaya, de acá de la funeraria de Santa Fe, lo trasladamos a Cruz de Chamaya, donde es mi casa, de mi mamá, para poder ahí poder velar y de ahí dar la pequeña sepultura a mi hermana.
2: Tremenda tragedia, tremendo día que tuvieron que pasar los pobladores de Chamaya, ¿no? Qué tremendo realmente la irresponsabilidad del conductor, ¿no? Como ya decía un chofer, hay que revisar todos los días nuestros vehículos antes de salir, ¿no? Hay que revisarlos, hay que controlarlos, hay que chequearlos, pero muchos conductores pues no hacen eso, simplemente agarran el vehículo y se van. ¿Qué es lo que habría pasado? Si es falla mecánica, como se dice, como se comenta, porque al final serán los peritos, ¿no? Y con tremendo impacto, pues, ¿qué va a quedar bueno? No va a quedar bueno nada, todo va a quedar, todo está reventado, todo está dañado, ¿no? Son varios carros que ha arrollado, varias mototaxis y varias viviendas también, dejando varias personas heridas. Realmente, bastante trágico lo ocurrido en Chamaya, y una vez más nuestras condolencias y nuestra solidaridad con cada una de las familias que han perdido a sus seres queridos, ¿no? Que han perdido a sus seres queridos. ¿Qué le esperará a este chofer? ¿Qué le esperará a este conductor que prácticamente ha dejado varias familias sumidas en el dolor? Ha dejado varias familias sumidas pues en la desesperación, en la tragedia, y lo único pues que se espera es que puedan recibir el apoyo necesario, ¿no? Porque hay menores de edad que quedan en total orfandad, porque algunas madres han sido pues padre y madre para estos menores, ¿no? Muy temprano salían a ganarse la vida, a buscarse la vida, y lo que encontraron en esta ocasión fue la muerte, la muerte. Todo por la irresponsabilidad de un conductor, todo por una falla mecánica quizás. Ojalá que nuestras autoridades hagan una buena investigación, hagan una buena investigación, y sea el Ministerio Público, el Poder Judicial, que emita la sanción debida, aunque nada de lo que puedan hacer las autoridades podrá traer de vuelta a los seres queridos de quienes lo han perdido en esto.

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0: 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Rápidamente, también tenemos algunos saludos por algunas instituciones, por algunos profesionales de esta ciudad de Bajo Arande, de la provincia de Cubamba y de la región Amazonas, que también quieren saludar a mamá en su día, segundo domingo de mayo, día de las madres, ¿no? Segundo domingo de mayo, día de las madres. 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Así es, efectivamente, hay varios premios para que usted se pueda llevar. Madre, madre, el ser más divino que podría existir. 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Expresamos un saludo por celebrarse este segundo domingo de mayo, el Día de las Madres, por lo que deseamos a cada una de ellas mucha salud y felicidad en este día tan especial. Feliz día, Madre Utcubambina. 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El amor de madre es el único amor comparado con el amor de Dios. 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Que Dios bendiga a sus familias porque su amor es incomparable. Felicidades a todas las madrecitas en su día. Madre es el nombre de Dios en los labios y corazones de los niños. 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Todo lo que soy o espero ser, se lo debo a mi madre. El abogado Michel Albínez Cáceres, director regional de la Zona de Trabajo y Promoción del Empleo, hace llegar un afectuoso saludo a las madres trabajadoras del campo y la ciudad en toda la región Amazonas, especialmente en Baguarande. Muchas bendiciones a cada una de ellas por celebrarse este segundo domingo de mayo, el Día de las Madres. 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Ya lo sabes, señoras y señores. Atención, mucha atención. Porque el amor de madre es el combustible que permite a un humano normal hacer lo imposible. El médico veterinario Wilmer Tarrío, especialidad en sanidad animal, desea un feliz día de las madres, aquellas mujeres que diariamente se esfuerzan por brindar lo mejor a sus hijos. Feliz día de las madres a todas las mamás de esta provincia de Cuamba. Les desea el doctor, el médico veterinario Wilmer Tarrío. Atención. Atención, mucha atención. Feliz día de la madre a las mamás que con su amor hacen el mundo un lugar más cálido y hermoso. Feliz día, mamá. Al estar próximos a celebrar el segundo domingo de mayo, donde celebramos el Día de las Madres, tenemos quienes la tenemos en vida, daremos gracias a Dios, y quienes ya no, su recuerdo lo llevamos en nuestro corazón. Saludamos a todas las madrecitas de Baguarán y de toda la provincia de Cubamba en esta fecha especial. Con afecto, Clever Rubio Grandes, regidor de la Municipalidad Provincial de Utcubamba. Atención, feliz día de la madre. El mundo es más hermoso gracias a ti, mamá. 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Reconocemos en este segundo domingo de mayo a todas las madrecitas esforzadas, amorosas y que lo dan todo por el bienestar de sus hijos. Felicidades en su día a todas las madres lindas. Atención, mucha atención. Feliz día de la madre, feliz día, mamá. Atención, el ingeniero Jimmy Morales Flores del Instituto Vial Provincial expresa su salud y gratitud a todas las madres al estar próximos a celebrar este día. Que Dios bendiga a las madres en su trabajo, en su hogar, a su familia. Un bonito día. Que todos celebremos este segundo domingo de mayo junto a nuestras madrecitas. Es el saludo especial del ingeniero Jimmy Morales Flores del Instituto Vial Provincial. Feliz día, mamá. En tu amor infinito vive una fuerza dulce que protege, guía y da sentido a la vida. Te amo, mamá. Madre, porque madre es la palabra más bella pronunciada por el ser humano. Carlos Huancas González y Transportes Huancas saludan por celebrarse este segundo domingo de mayo, el Día de las Madres. Que Dios, en su bondad, bendiga a cada una de ellas, porque con mucha sabiduría guían a sus hijos por la senda del bien. Felicidades a las madres en su día, les desea Carlos Huancas González y Transportes Huancas. Feliz día, mamá. Madre, solo hay una, y como la mía, ninguna. 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En este día especial, Día de las Madres, segundo domingo de mayo, celebremos todos juntos a la mujer que lo da todo a cambio de nada por sus hijos. 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Atención. Atención, feliz día de la madre, porque eres genial, eres mi sol en los días grises, te quiero. 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Ya lo saben, vamos a la esquina, señoras y señores, vamos a la esquina. Gracias, Gracias, mamá. Así es, gracias, mamá. Mamá, mamá, en tu amor encuentro la fuerza para enfrentar la vida. En tu amor encuentro las fuerzas para sembrar la vida. Gracias, mamá, por hacer de nuestra casa el lugar más feliz del mundo. La profesora Leonora Bachinchay desea a todas las madrecitas un feliz segundo domingo de mayo, que el amor de Dios y su bendición estén en cada una de ellas para brindarles fuerzas para sacar adelante a sus hijos. Feliz día. Madre Utcubambina les desea a la profesora Leonor Abad Chinchay. Para la mejor mamá del mundo, te quiero mucho, mamá. El contador público colegiado Miguel Ángel Vega Bustamante, porque el corazón de una madre es un abismo profundo en cuyo fondo siempre encontrarás perdón. El contador público colegiado Miguel Ángel Vega Bustamante desea que este segundo domingo de mayo, día de todas las madres, celebremos a cada una de ellas honrándolas y brindándoles el aprecio que se merecen los 365 días del año. Muchas felicidades a todas las madrecitas en su día. Feliz día, mamá, te quiero mucho, dice la profesora Gladys Clavo Ventura, porque una madre es alguien que puede hacer el trabajo de todos, pero cuyo trabajo nadie puede hacer. La profesora Gladys Clavo Ventura saluda a todas las madres en este segundo domingo de mayo, y donde se homenajea y se rinde tributo a quien nos dio la vida. Gracias, mamá. Que celebren su día junto a sus seres queridos. Muchas felicidades es el deseo de la profesora Gladys Clavo Ventura. Feliz día de las madres. Madre, tu amor me ha dado las alas que necesito para volar. El ingeniero Linde de Alvarado Valdés brinda un saludo especial y con mucho afecto al celebrarse este segundo domingo de mayo, el día de todas las madres. Benditas sean cada una de ellas por el amor y el sacrificio que hacen para sacar adelante a sus hijos. Felicidades, madrecita, en tu día. Feliz día de las madres. Te quiero, mamá, porque el amor de una madre es paz. No necesita ser adquirido, no necesita ser merecido. El ingeniero José Flores López, director de la Agencia Agraria Bagua Grande, hace llegar un saludo a las madres de la ciudad y especialmente del campo al celebrar este segundo domingo de mayo, el Día de Todas las Madres. Que Dios bendiga su trabajo y esfuerzo que dan por ver a sus hijos crecer. Feliz día, mamita querida, les desea el ingeniero José Flores López, director de la Agencia Agraria Bagua Grande. Porque el brazo de una madre es la mejor almohada del mundo. Sí, porque el abrazo de una madre es la mejor almohada del mundo. Feliz día, madres queridas. 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Que Dios brinde su bendición a cada una de las madres que a diario se sacrifican por ver a sus hijos. Feliz día, madrecita querida, les desea el recreo turístico Sabor del Mar en el sector Las Brisas. 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Señoras y señores, vamos a ir a la pausa y volvemos rapidito, rapidito nos indican con más información, con más noticias, porque ya tenemos las 8 de la mañana con 46 minutos.
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0: Efectivamente, 120 minutos con la mejor información, con la mejor noticia. Ya tenemos las 8 de la mañana con 50 y... A ver, ya tenemos, ¿sí? Con 59, ya a las 9, ya a las 9, 8 con 59, ya a las 9 de la mañana, 00 minutos, efectivamente. Y vamos con más información, vamos con más noticias que tenemos para el día de hoy. Notas de carácter policial. Atención, dos detenidos en recuperación de celulares robados en operativo policial en Bagua, en un operativo ejecutado por agentes de la división de investigación criminal DIVINCRI de la región policial de Amazonas. Dos personas fueron intervenidas y detenidas en la madrugada del 30 de abril en la carretera Bagua-La Peca. La policía informó la captura de Eiber Joel Rivera Cervera, de 28, quien registraba una orden de captura vigente en condición de sentenciado emitida por el juzgado penal colegiado de Baguarande en la provincia de Utcubamba. Asimismo, fue detenido Luis Henry Llamo Sánchez, de 27, investigado por el presunto delito de receptación. Durante la intervención, los efectivos lograron recuperar dos teléfonos celulares reportados como robados. Además, se incautó la suma de 6.140 soles en efectivo, una motocicleta marca Bayac, modelo Pulsar NS200, color negro, con placa de rodaje 7605-JK. Las autoridades informaron que las investigaciones continúan a fin de esclarecer la procedencia del dinero incautado y determinar posibles vínculos con otros hechos delictivos, así es, con otros hechos delictivos, como lo señala la nota informativa, ¿no? Y ahí están los dos intervenidos por la policía, en este caso de Bagua, ¿no? Buen trabajo en este caso tras la captura de estas dos personas. Vamos con más información. Vamos con más noticias. Atención a quienes gustan de ir a la laguna de Burlán, ¿no? A quienes gustan. No estamos en contra de los negocios, no estamos en contra de quienes buscan, se la buscan, ¿no? No estamos en contra del trabajo, ¿no? Pero estamos a favor, pues, de del trabajo que hacen las autoridades, a favor de la limpieza, del orden, ¿no?, que debe de existir en cada local donde se expende comida, donde, caramba, nosotros confiados asistimos con la familia para disfrutar, ¿no?, de un plato preparado en esta ocasión por estos locales que están allí en la laguna de Burlán, pero que sin embargo, oh sorpresa, que se han llevado las autoridades que llegaron para realizar un operativo inopinado en este lugar, ¿no?, en el lugar denominado Burlán Extremo. ¿Por qué lo clausuran? Lo clausuran porque tenía alimentos en estado de descomposición. Escuche bien, clausuran Burlán Extremo por alimentos en descomposición. Así lo señala la nota informativa que aparece en varias páginas, ¿no?, como en esta, por ejemplo, Baguarán de Mucho Gusto, ¿no? Clausura local Burlán Extremo por alimentos en mal estado. La Municipalidad Provincial de Cubamba ejecutó operativos inopinados en distintos establecimientos comerciales a través de la Sugerencia de Comercio, Licencias y Control Sanitario y Seguridad Ciudadana, a fin de verificar el cumplimiento de las normas municipales y sanitarias. Durante la intervención se dispuso la clausura temporal del local Burlán Extremo, ubicado en el sector de la Laguna de Burlán, al no contar, primero, con licencia de funcionamiento. Asimismo, las autoridades detectaron carne de pollo en estado de descomposición, es decir, malograda, putrefacto, ¿no?, que ya no sirve. Se encontró carne de pollo en mal estado en este lugar, Burlán Extremo, ¿no?, lo cual representa, señala la nota informativa, un serio riesgo para sus visitantes, ¿no? Y qué rico nos vamos a comer a esos lugares muchas veces, ¿no? Qué rico, ¿no? Vamos, dicen, vamos a tal lugar, ahí está buena la cosa. Todo es bueno, todo cuesta, pero en este caso la intransigencia, la desidia de los propietarios, de los dueños, de no controlar la cocina, ¿no?, de no ver sus productos. ¿Y cómo habrán estado los demás locales, ah? ¿O solamente a este local fueron? Es más, no tenía licencia de funcionamiento. Ah, pero qué bien, cómo aplauden cuando quitan las rejas, cómo aplauden cuando ya dejan todo libre, cómo aplauden cuando maltratan a las madres que allí cuidaban, ¿no?, el orden, ¿no? Se habla también de un asalto la semana pasada ya en la laguna de Burlán, ¿no? Se habla de un asalto que habría existido en el lugar nuevamente. Entonces ahí, tras haberse quitado las rejas, está sucediendo de todo en la laguna de Burlán. Es decir, nuestras autoridades también tienen pase abierto para que en cualquier momento no solamente vayan a este local, sino también verifiquen, inspeccionen los demás locales que allí se dedican al expendio de comidas. Ahora, ¿tienen licencia para expendio de comidas solamente o también para expendio de licor en la zona? ¿Ah? Eso no se controla, pues, ¿no? Sacan la fachada de restaurante, marisquería, pero vayan a ver tremendas cantidades de cerveza que se venden en esos lugares y nadie, absolutamente nadie, les dice nada, ¿no? Hacen lo que quieren en el lugar. Ojalá que nuestras autoridades a partir de ya tomen las acciones correspondientes, habidas y por haber. Ya tenemos las 9:06 minutos, rapidito con la información. Comuneros se enfrentan a machetazos contra mineros informales. No permitiremos, señalan, ingresos de empresas saqueadoras. El conflicto en Amazonas expone el abandono estatal entre la minería ilegal y la autodefensa indígena. Comuneros de la comunidad nativa de Cumpanán se enfrentaron a machetazos y lanzas contra mineros informales que intentaron desalojarlos de sus territorios en la región Amazonas. Tras semanas de amenaza, los pobladores de la cuenca del Cenepa en la provincia de Condorcanqui se movilizaron con palos y herramientas de trabajo para impedir el ingreso de personas armadas ajenas a su comunidad. No permitiremos que empresas saqueadoras en complicidad con mafiosos vengan a sorprender a un pueblo originario, advirtió uno de los voceros. Escuchemos el informe.
18: Vamos a cambiar completamente de tema por un momento. Completamente de tema. Lo que estamos viendo ahí son comuneros de la comunidad nativa de Cumpanam, en la región Amazonas, que se levantaron con lanzas, machetes y palos ante el intento de desalojo de sus tierras y viviendas por parte de mineros ilegales que vienen amenazándolos desde hace varios meses. Tremendo conflicto ahí en la región Amazonas, ¿ah? Entre las comunidades nativas y la espantosa minería ilegal. A ver.
20: Distrito del Zanepa, provincia de Condorcanqui, región Amazonas. Nos levantamos en unidad para poner fin a los intentos de vulnerar nuestra integridad territorial y nuestra libre determinación. Primero, rechazo público. Rechazamos públicamente a Jorge Bedoya, Smith Víctor Nanch, Juan Ibarra, empresario ecuatoriano Solorzano, porque se ha escuchado que sus propias voces que estarían financiando la creación de un puesto de vigilancia con el objetivo de ingresar a nuestro territorio ancestral para luego saquear la riqueza de nuestra comunidad. Esto no se permitirá. No permitiremos que empresas saqueadoras en complicidad con mafiosos vengan a sorprender a pueblo originario. Hacemos de conocimiento público que esta vez la vigilancia será con todos los hermanos de las diferentes comunidades Abajún, Guampis de la cuenca del Zanepa. Exigimos al Ministerio del Interior, Ministerio de Defensa y Policía Nacional del Perú que garantice la no intromisión de personas ajenas y o armadas en nuestro territorio sin autorización de la Asamblea Comunal. Responsabilizamos al Estado peruano por cualquier acto de violencia o enfrentamiento que ocurra sin que se insista en imponer puesto de vigilancia, si es que se exige en imponer puesto de vigilancia en zona conocida como Pambi.
18: ¿Y el Estado dónde está ahí? ¿Dónde están las autoridades, por favor? ¿Qué tal abandono ahí, no? Mineros ilegales versus comunidades nativas, problema que está ahí.
0: Efectivamente, y este es un problema latente. Este es un problema que no es de ahora, que acá a través de este medio también nosotros venimos dando a conocer. Qué desgracia, ¿no? Que nuestra Amazonía, que nuestra selva, el único pulmón del mundo que queda, esté siendo saqueada, esté siendo destruida, esté siendo maltratada. A vista y paciencia de las autoridades. A vista y paciencia de las autoridades. Y no es posible. No solamente hay minería informal peruana, sino también ecuatoriana. ¿Ah? Minería informal ecuatoriana que viene a extraer aquí a nuestro país como si nada. Con el permiso, muchas veces con el aval, con la conformidad de las autoridades peruanas. Oiga usted, y esto no puede ser, esto no puede ser. Por eso los pueblos se levantan, por eso los pueblos exigen la intervención de las autoridades. Y por eso protestan, porque ven amenazado, pues en este caso, su naturaleza, la naturaleza en el lugar, ven amenazado su alimentación. ¿Qué trae la minería informal consigo? Desforestación, contaminación de aguas. ¿Quiénes se llevan lo elemental, lo preciado? Son estos mineros informales. Son estos mineros informales, ¿no? Y aquí también, Condorcanqui, ¿no? En comunidad de Cumpanán, denuncian invasión de empresarios ecuatorianos en territorio fronterizo. También lo comenta, lo señala y lo da a conocer Radio Marañón, ¿no? Que también es una emisora que da cuenta de estos hechos, ¿no? Da cuenta de estos hechos. Jeconías Mayán, presidente de la Asociación de la Comunidad Nativa de Cumpanán, denunció que empresarios ecuatorianos se encuentran invadiendo su territorio en presunta colusión con, escúcheme, con agentes del ejército, qué lástima, y de la Policía Nacional del Perú. Es una verdadera lástima realmente tener que dar cuenta de estas notas de prensa, que tener que dar cuenta de estas denuncias, ¿no? Lo están denunciando los mismos nativos de la zona, en este caso Jeconías Mayán, presidente de la Asociación de la Comunidad Nativa de Cumpanán, ¿no? Que el ejército, con el aval del ejército y la Policía Nacional, no podemos estar tranquilos, ha señalado. La comunidad Huajún de Cumpanán, ubicada en el distrito Cenepa, cerca de la frontera con Ecuador, se encuentra en una situación de vulnerabilidad ante la presencia de ciudadanos del país vecino que se dedican a la minería ilegal. Mayán relató que desde hace tiempo un considerable número de extranjeros se encuentran invadiendo su territorio, poniendo en peligro las actividades ancestrales que realizan. Asimismo, denunció un presunto pacto entre los referidos empresarios y los miembros de las Fuerzas Armadas y de la Policía Nacional del Perú, quienes les permiten ingresar con armas y maquinaria a esta zona fronteriza. ¿Ah? Nadie les dice nada, pues si la policía, el ejército no interviene, ¿no? Y él está denunciando un presunto pacto entre los empresarios ecuatorianos y los miembros de la policía y del ejército, quienes les permiten ingresar con armas y maquinarias a esta zona fronteriza. Ante la sospecha de un posible arreglo entre ambos bandos, los miembros de la comunidad de Cumpanán, a través de Jeconías Mayán, exigen que no exista una base militar en la zona. Y es que, según explicó, los graves hechos que denuncia ocurren a pesar, escuchen bien, los hechos ocurren a pesar de la existencia y operatividad de dos puestos de vigilancia en las zonas del Tambo y PB4. A eso se le suma que ahora manejan la información de que los ciudadanos ecuatorianos financian la construcción de otro puesto más. Imagínense ustedes, qué desgracia, ¿no? Qué desgracia, qué triste es la realidad de nuestro país. Que los ecuatorianos vengan y construyan aquí en nuestro país, ¿no? Un puesto de vigilancia, para que tengan pase libre, pues, para eso, nada más. Ya no queremos, señalan ellos, base militar. Nuestra gente vive con tranquilidad, según ellos dice que es para controlar la zona con militares, pero es mentira. Los empresarios que estoy mencionando son mineros ilegales y nosotros no queremos, así sea legal o ilegal. Nosotros estamos trabajando ancestralmente, concluyó. Cabe destacar que la presencia de la minería ilegal en Cumpanán está contaminando, escuchen bien, la principal quebrada de la zona, es lo que le decía yo, ¿no? Hace un momento, que es fuente de alimento y uso doméstico. En ese contexto, dicha comunidad Huajún denuncia la invasión de empresarios ecuatorianos en su territorio, una situación que sería permitida por la Policía Nacional del Perú y el Ejército Peruano. ¿Qué dirá? ¿Qué dirá el general de la región policial Amazonas? ¿Qué dirá? ¿Existe o no existe? Vaya, mi general, ensúciese los zapatitos de charol por esa zona y vea usted mismo con sus propios ojos, verifique. General del Ejército Peruano, acantonados en el Milagro, ¿existe o no existes? ¿Quién eres? ¿Qué haces? ¿Qué estás haciendo, mi general? Vaya también usted mismo y verifique, constate, vea, controle a su personal. No hay control, pues. No hay control, es que están lejos, apartados de la zona, y ellos son, pues, los amos, dueños y señores, ¿no? Amos, dueños y señores de todo. 8:16 ya, 8:16. Así está la minería ilegal, así avanza la minería ilegal en nuestra región Amazonas, señoras y señores, a vista y paciencia de nuestras autoridades. Vamos con más información. Han trasladado bajo estrictas medidas de seguridad a los presuntos integrantes del tren de Aragua y del tren Llano desde Jaén, ¿no? Este ha sido un operativo a nivel nacional, ¿no? Donde se ha intervenido en varias regiones. Miren ustedes, ahí están. Están siendo trasladados en medio de un fuerte despliegue policial y bajo estricta medida de seguridad. Un grupo de detenidos vinculados precisamente a organizaciones criminales internacionales fue trasladado desde la ciudad de Jaén hacia Lima, donde continuarán las investigaciones en su contra. Los intervenidos son investigados por su presunta participación en las acciones de la red delictiva conocidas como el Tren de Aragua, las criminales señaladas por delitos graves como trata de personas, explotación sexual, extorsión, sicariato y tráfico ilícito de inmigrantes en muchas regiones del país. Escuche bien, entre los detenidos figura el suboficial de la Policía Nacional del Perú, Velázquez, ¿no? Julio César Villanueva Guevara, cuya presunta implicancia en estas organizaciones ha generado una gran preocupación al evidenciar posibles vínculos entre agentes del orden y sedes delictivas. Los traslados se realizaron con un riguroso operativo de seguridad, con la participación de unidades especializadas en utilizar cualquier aspecto de fuego de rescate durante el desplazamiento hacia la capital. Según fuentes en los detenidos, pese a una orden de detención preliminar por un plazo de 15 días, periodo en el cual el Ministerio Público realizará diligencias claves para determinar si grado de responsabilidad los hechos que se les imputan. Las autoridades no descartan que esta red tenga ramificaciones en diversas regiones del país, por lo que las investigaciones continúan en el marco de derecho frontal contra el crimen organizado en el país. Contra el crimen organizado en el país, señoras y señores. Este es el trabajo de la Policía Nacional, que no, pues, no son efectivos de Jaén, no son efectivos de Baguarande ni de Bagua, ¿no?
1: Familiares,
0: ¿en quién confiar a partir de hoy entonces? Si ya no hay confianza, confianza. Por eso la gente critica a la gente abierta, la policía, porque algunos de ellos están muertos, de que lamentablemente terminan así, detenidos, enmarrocados, llevados cuadriles de delincuentes para ser juzgados. Trabajo que tiene el Ministerio Público para ejecutar 15 días, señoras y señores, no terminar responsabilidad. 8 de la mañana con 20 minutos. 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
0: Así es, el Gobierno Regional de Amazonas. El Gobierno Regional de Amazonas está dando cuenta de esto, señoras y señores. Así es, efectivamente. Ya cuando tenemos las 9:21, rápidamente con los saludos a mamá, porque se viene con todo el Día de las Madres y las instituciones, los centros de recreación. Amigos comerciantes, empresarios, quieren premiar a la mamá en su día. 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

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Efectivamente, madre, el ser más divino que podría existir. 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Expresamos un saludo especial por celebrarse el segundo domingo de mayo, el Día de las Madres, por lo que deseamos para cada una de ellas mucha salud y felicidad en este día tan especial. Feliz día, madre cubambina, te desea Servicios Médicos, Señor de los Milagros, en esta ciudad de Pagua Grande. Porque el amor de madre es el único que amor, es el único amor comparado con el amor de Dios. 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Madre, madre es el nombre de Dios en los labios y corazones de los niños. 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Feliz día de la madre. 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El abogado Michel Albines Cáceda, director regional de la zona de trabajo y promoción del empleo, hace llegar un afectuoso saludo a las madres trabajadoras del campo y la ciudad en toda la región Amazonas, especialmente en Bajo Grande. Muchas bendiciones a cada una de ellas por celebrarse este segundo domingo de mayo, el día de la madre. Así es, el día de la madre. Mamá, mamá, gracias por ser mi primer hogar y mi mejor amiga. 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

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Feliz día de la madre, a las mamitas que con amor hacen del mundo un lugar más cálido y hermoso. Feliz día. El amor de una madre es el combustible que permite a un ser humano normal hacer lo imposible. El médico veterinario Wilmer de Río, especialista en sanidad animal, desea un feliz día a las madres, a aquellas mujeres que diariamente se esfuerzan por brindar lo mejor a sus hijos. Feliz día de las madres a todas las mamás en esta provincia de Utcubamba. Atención, mucha atención. Feliz día de la madre, a las mamás que con su amor hacen del mundo un lugar más cálido y hermoso. Feliz día. Al estar próximos el segundo domingo de mayo, donde celebramos el Día de la Madre, quienes la tenemos en vida daremos gracias a Dios, y quienes ya no, su recuerdo lo llevamos en nuestro corazón. Saludamos a todas las madrecitas de Pagua Grande y de toda la provincia de Cubamba en esta fecha especial. Con afecto, Cleber Rubio Grande, regidor de la Municipalidad Provincial de Utcubamba. De la madre, el mundo es más hermoso gracias a ti, mamá. 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Reconocemos en este segundo domingo de mayo a todas las madrecitas esforzadas, amorosas, que lo dan todo por el bienestar de sus hijos. Felicidades en su día a todas las madres lindas. El ingeniero Jimmy Morales Flores del Instituto Vial Provincial expresa su salud y gratitud a todas las madres al estar próximos a celebrar este día. Que Dios bendiga a las madres en su trabajo, en su hogar, a su familia. Un bonito día para todos este segundo domingo de mayo, día de todas las madrecitas. Día de todas las madrecitas. Feliz día, mamá. En tu amor infinito vive una fuerza dulce que protege, guía y da la vida. Madre, la palabra más bella pronunciada por el ser humano. 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Que Dios en su bondad bendiga a cada una de ellas, porque con mucha sabiduría guían a sus hijos por la senda del bien. Felicidades a las madres en su día, les desea Carlos Huancas González y Transportes Huancas en esta ciudad de Pagua Grande. Feliz día, mamá. Porque madre, solo hay una, y como la mía, ninguna. 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Eres mi sol en los días grises, te quiero, mamá. 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Feliz Día de la Madre, porque eres genial. Te deseamos lo mejor, madre linda. Así es, gracias mamá por hacer de nuestra casa el hogar más feliz del mundo. La profesora Leonora Bachinchay desea a todas las madrecitas un feliz segundo domingo de mayo, que el amor de Dios y su bendición estén cada día en cada una de ellas para brindarle fuerzas para sacar adelante a sus hijos. Feliz día de la madre utcubambina le desea la profesora Leonor Abad Chinchay. Para la mejor mamá del mundo, te quiero mucho, mamá. 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Muchas felicidades a todas las madrecitas en su día. ¡Feliz día, mamá! ¡Te quiero! Te quiero, dice la profesora Gladys
Gustavo Ventura. Una madre es alguien que puede hacer el trabajo de todos, pero cuyo trabajo nadie lo puede hacer. La profesora Gladys Clavo Ventura saluda a todas las madres en este segundo domingo de mayo, donde se homenajea y se rinde tributo a quien nos dio la vida. Gracias, mamá. Que celebren su día junto a sus seres queridos. Muchas felicidades les desea la profesora Gladys Clavo Ventura. Feliz Día de las Madres. Madre, tu amor me ha dado las alas que necesito para volar. El ingeniero Linda de Alvarado Valdés brinda un saludo especial con mucho afecto al celebrarse este segundo domingo de mayo, el Día de todas las Madres. Benditas sean cada una de ellas por el amor y sacrificio que hacen para sacar adelante a sus hijos. Felicidades, madrecitas, en su día. Atención, el amor de una madre es paz, no necesita ser adquirido, no necesita ser merecido. El ingeniero José Flores López, director de la Agencia Agraria Baguarande, hace llegar un saludo a todas las madres de la ciudad y especialmente del campo al celebrar este segundo domingo de mayo, el Día de todas las Madres. Que Dios bendiga su trabajo y esfuerzo que dan por ver a sus hijos crecer. Feliz día, mamitas queridas. Muchas llegamos así, estamos llegando ya casi a la parte final. Antes de irnos, atención, porque el brazo de una madre es la mejor almohada del mundo. Feliz Día de las Madres. Que...

0: Querida, le decía al recreo turístico.
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0: La hora exacta.
1: 10:02. 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

0: La hora exacta.
1: 10:06.
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0: La hora exacta.
1: Yes. Y 19.
2: Felicidades a toda la familia Sandoval. Para los... Ahora.

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2: La hora exacta:
3: 10:32.
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2: La hora exacta.
3: 11:25.

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1: La hora exacta, 11:37.

0: 30 11 y 47.
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6: La hora exacta,
7: 11:54.

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1: La hora exacta
2: 11:57.

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0: Atentos a la hora.
1: 12 y 6.
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0: Atentos a la hora.
1: 12 y 7.

0: Atentos a la hora.
1: 12 y 17.
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2: Atentos a la hora.
3: 12:32.

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0: ¡Atentos a la hora!
1: 12:54.
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0: en todo el Perú. 1 y 20.
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0: éxito en la calma y que vendría sin aviso, sin bandera y sin alarma. 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En fin, si intentamos no ser otros más, todo se define en resistir, en soportar sin medir, cambiando tantas cosas que a veces siente que dejas de existir. Fracaso no, rendirse no, matarlo no, vengarlo no, odiarlo no. 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No es lo mismo dudar que no creer. Por eso no permito que nadie subestime mi fe. 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
3: En todo el Perú, 1:32.
4: ¡Ay!

poquitico más duro que lo están grabando. ¡Vaya! 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

y al aero. Arriba Lima, aplauso. Bueno, vaya. Dale, Ronnie.

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6: En todo el Perú, una y 54.
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0: aplauso fuerte, Perú.
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2: Atentos a la hora.
3: 2:23.

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1: Atentos a la hora.
2: 2:37.

0: ¡Atentos a la hora!
1: 2:47.
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6: ¡Atentos a la hora!
7: ¡2:54!

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0: es la hora exacta.
1: 3:13.
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0: Esta es la hora exacta.
1: 3:14.

0: Esta es la hora exacta.
1: 3:24.
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0: 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Esta es la hora exacta.
2: 3:32.

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1: Son las 4 y 32.
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0: Son las 4:36.
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6: Son las 4:54.

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2: En todo el Perú, 5 y 27.

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Buenas tardes, ¿qué tal amigos? Ya estamos en el programa Campo Royal, programa de extensión rural, agropecuario y ambiental, que transmitimos a través de la radio. Y estamos en radio, en vivo y en directo, Radio Millennium 90.7 de la FM, desde la ciudad de Bahía Grande, capital de la provincia de Utcubamba. Bueno, pues ya llegamos ahora hasta Jaén y San Ignacio, ¿no? En vivo y en directo. Parte de Cutervo también con el programa Campo Royal. Son provincias del departamento de Cajamarca en la parte norte. Así también a Bagua, Utcubamba y Condorcanqui. Estamos en vivo y en directo. Saludos para todos los amigos de La Peca, de Copallín, del Parco, de Aramango, de Imasa. Está que llueve, ¿no? Está que llueve, se ve al frente, pues también todo el distrito de Cajaruro, parte alta, está lloviendo. Y qué bueno, pues, para nuestros hermanos agricultores, que las lluvias traen bendiciones para su cultivo. Qué bueno. Bueno, hoy día vamos a tratar un temita importante. Esta semana en Cajamarca se celebra, pues, el cuarto festival del maíz morado, ¿no? Jueves, viernes y sábado se va a realizar, ¿no? El cuarto festival del maíz morado

justo en la Plaza de Armas, en el pasaje La Cultura, que está justito al costado de la Plaza de Armas de Cajamarca. Vayan y disfruten todo lo que se refiere al maíz morado y NIA 601, ¿no? A ver, rosquitas de maíz morado, majar blanco de maíz morado, el queso de maíz morado, los licores, los caramelos y todo, pues, la industria del maíz morado, presentado por el INIA Cajamarca y que encabeza, pues, la ingeniera Alicia Medina, ¿no? Esta semana, fin de semana, el maíz morado está de fiesta en Cajamarca, ¿no? Miren, hoy día también hablaremos las normas tributarias que afectan a 110 mil productores de café en todo el Perú. Esto está advirtiendo la Junta Nacional del Café. Vamos a tratar más adelante de qué se trata esto, cuál es el tema. Más de 110 mil productores de café afectarían las normas tributarias que recientemente el Ejecutivo, juntamente con el Legislativo, también lo ha dado. ¿Por qué Estados Unidos no produce cacao? Esa es la incógnita. Vamos a ver, pero sí, Estados Unidos elabora los mejores cacaos del mundo. Vamos a ver ese tema, ¿no? Cacao no produce Estados Unidos, pero sí se elabora los mejores cacao del mundo, ¿no? Importaciones del café peruano despegan con 131 millones de dólares en el primer bimestre de este año. Está subiendo el café. Está que va por como espuma el café peruano, ¿no? Más de 131 millones de dólares se ha exportado durante este primer bimestre en el café peruano. Vamos a ver esto de qué se trata. Y este año, en el mes de septiembre, ¿no? Se celebra del 3 a 6 de septiembre la segunda Feria Internacional del Café, del Cacao de Excelencia del Perú. La FICACAO 2026 se va a realizar en la convención en el Cusco. Y ahí también en el Cusco se va a realizar la décima fiesta o feria del FICAFE 2026, del 2 al 6 de noviembre. Ya venimos con estos datos exactos. A mis amigos que quieran irse al Cusco, tanto en septiembre como en noviembre, ¿no? Hoy día vamos a hablar un temita importante también, el control de la broca del café, ¿no? Un tema, pues, de capacitación a nuestros hermanos agricultores de café. Vamos a hablar acerca, pues, de la broca del café, dando una poquito de capacitación, ya que en radio, pues, no nos deja mucho de tanto tiempo, ¿no? Del 12 al 14 de junio, próximo mes, se va a llevar, pues, la Expo Cebú Perú 2026, del 12 al 14 de junio, realizado en Tarapoto, región San Martín, ¿no? Ahí nos vamos, de repente, pues, a ver los amigos de Amazonas que quieran ver la raza Brahma, la Brahma mejorada, el Gir lechero. Ahí vamos, del 12 al 14, aquí nomás cerquita, en la hermana región de San Martín. Investigadores de la Universidad Nacional Toribio Rodríguez de Mendoza identifican nueva plaga que amenaza los cultivos de palto en el Perú, ¿no? Vamos a ver ese tema. La Universidad Toribio Rodríguez de Mendoza, Universidad Nacional, está haciendo bastante y contribuyendo bastante con la investigación científica en temas agropecuarios, ¿no? Hace unos tiempos nos veía, pues, viendo la biotecnología, conforme clonaron, por ejemplo, a una oveja, luego a ganado vacuno y luego, pues, a caballos de paso también. Y ahora están rayando en plagas y enfermedades de los cultivos. Recientemente hemos visto también que habían descubierto unos hongos para controlar monilia en cultivo de cacao. Ahora han descubierto o han identificado una plaga nueva que amenaza los cultivos de palto en todo el Perú. Eso vamos a hablar hoy día también en la radio, aquí en este programa, pues, Campo Royal. Eso y mucha cosa más vamos a poner, pues, o venir aquí en la radio después de una música, ¿no? Regresamos.

Ahí estaba la música. La música. Bueno, pues miren, en este año ha tocado realizar la FICAFE, la décima FICAFE en el Perú, a la región del Cusco. El año pasado lo realizó pues la región Amazonas, ¿no? Nos tocó realizar la novena FICAFE a nivel nacional, nuestra región Amazonas, y lo realizaron en la localidad de Chachapoyas, ¿no? Y salió un éxito muy bueno, se promocionó bastantes cafés de Amazonas, de aquí en nuestra región. Y bueno, pues este año tocó organizar la FICAFE 2026 a la región del Cusco, ¿no? Se realizará pues del 2 al 6 de noviembre del 2026, ¿no? El evento tendrá como sede principal la Plaza Mayor del Cusco, organizado por el Gobierno Regional del Cusco, ¿no? Para resaltar el café cusqueño y también peruano. Del 2 al 6 de noviembre del 2026 es la fecha. Lugar, Plaza Mayor del Cusco, ¿no? Va a haber actividades como la Taza de Excelencia, campeonatos nacionales y ruedas de negocio internacionales, ¿no? La Mancomunidad Amazónica asegura la participación de productores a este evento principal del café peruano. Bueno, están invitados los amigos productores de café a nivel nacional, aquí en esta zona del nororiente peruano, la región de Cajamarca, ¿no? Representada por las dos provincias más grandes caficultoras de Cajamarca, como son Jaén y San Ignacio. Seguramente van a ir. Va a ir la región Amazonas, representada por sus provincias de Utcubamba, Bagua, Luya y Mendoza. Y algo también por ahí, Bóngara. Va a ir seguro también la región San Martín, productora pues, la mayor productora en áreas a nivel nacional en el Perú, ¿no? Seguramente San Martín también, seguramente Ucayali, ¿no? La zona cafetalera de Ucayali, la zona de Huánuco, Tingo María y toda esta parte del nororiente peruano. El año pasado, pues, y dos años consecutivos han ganado premios al mejor café o la taza de excelencia la región Cajamarca. Anteaño pasado, 2024, en Tingo María, ganó la provincia de San Ignacio. Y el año pasado ganó la provincia de Jaén. Dos años consecutivos con el café Geisha, uno de los mejores cafés actualmente, pues, en taza, han ganado los premios los cajamarquinos. Ahora, pues, van a ir seguro cargados también con muy buen café los de Amazonas, San Martín, Ucayali, Huánuco y Cajamarca, hacia el sur, al Cusco. Del 2 al 6 de noviembre están invitados de este año en la Plaza Mayor del Cusco, décima FICAFE. Así también, el Cusco va a organizar la segunda Feria Internacional de Cacao de Excelencia del Perú, la FICACAO 2026, que por segunda vez consecutiva se va a organizar en el Perú. Esta vez lo ha tocado hacer la feria a la región del Cusco, pero lo van a hacer en Quillabamba, provincia de la Convención, departamento del Cusco, ¿no? Va a ser del 3 al 6 de septiembre del 2026, lugar Quillabamba, Cusco, balneario de Zambaray. Ahí seguro irán todos los cacaoteros, todos los chocolateros, ¿no? El objetivo pues de esta feria internacional es potenciar la cadena productiva del cacao peruano y posicionarlo internacionalmente.
Este evento reunirá a actores públicos y privados de la cadena del cacao peruano. Ya saben, mis amigos productores de cacao, de Cajamarca también, de Amazonas, de San Martín, de Ucayali, de Huánuco y de Loreto, están todos invitados a Quillabamba, en el Cusco, a la segunda Feria Internacional del Cacao Excelencia del Perú, del 3 al 6 de septiembre, en la localidad de Quillabamba, provincia de la Convención, departamento del Cusco. Están todos invitados. Asimismo, quedan invitados el próximo mes, del 12 al 14 de junio, a la Expo Cebú Perú 2026. El gobierno regional de San Martín te invita a participar en este gran evento que realizará en el Centro de Innovaciones Tecnológica de San Martín, donde ganaderos, empresarios y expertos se reunirán para impulsar la ganadería o la genética de la ganadería sanmartinense, conocer nuevas tecnologías, fortalecer capacidades y dinamizar el mercado pecuario. Una gran oportunidad para mejorar la productividad, generar alianzas comerciales y seguir fortaleciendo la ganadería de la región San Martín en lo que se refiere al ganado cebuino. Ahí va a estar los mejores ejemplares del ganado Brahman. Ahí va a estar los mejores ejemplares del ganado Nelore, del ganado Gir, el Gir lechero, ¿no? Por ahí va a estar también el Santa Gertrudes. Así que vayan, o vamos, ¿no?, del 12 al 14 de junio en Tarapoto, en el Centro de Innovación Tecnológica de San Martín. En Tarapoto se va a organizar esto, ¿no? En Tarapoto, del 12 al 14 de junio, las Expo Cebú 2026. El año pasado estuvo bonita, este año mejor todavía, piensan superarlo, ¿no? Tres ferias muy bonitas que pueden participar, amigos agricultores, ¿no? Están todos invitados para ir a las ferias de San Martín, del Cusco, y este fin de semana también quedan invitados a Cajamarca, ¿no? Quedan invitados a Cajamarca, ¿no? Va a haber Feria del Maíz Morado en Cajamarca, ¿no? Vamos a ver, Alicia Medina, pues, nos ha pasado esta Feria del Maíz Morado en Cajamarca, ¿no? Va a realizarse, pues, en el pasaje La Cultura, ha ido más cerquita a la Plaza de Armas, a unos cuantos pasos está el pasaje La Cultura, ¿no? 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Se va a realizar la cuarta feria, ¿no?, nacional del maíz morado en Cajamarca. 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
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Bueno, miren, después de las invitaciones, vamos a hablar un poquito de una plaga que también ataca a los maíces. Ataca al arroz, al maíz, al sorgo, a los pastos, etc. Se trata del gusano cogollero. A ver, los maiceros que me están escuchando esta tarde, la zona de La Pirca en Jorobamba, la zona pues de los Arrayanes, la zona pues de acá de Pangamito, Jahuanga, parte alta, ¿no? El Aserradero, el Salao, parte alta, al frente, Víctor Raúl, distrito de Cajaruro, toda la zona que siembra maíz amarillo híbrido, o el maíz amarillo pues variedad marginal. El gusano cogollero es una de las plagas importantes en el maíz. ¿Ya? El famoso llamado Spodoptera frugiperda, gusano cogollero del maíz. Es una plaga clave en el cultivo de maíz. Es un enemigo silencioso que ataca desde el corazón de la planta y que podría destruir si no usted no se da cuenta a tiempo. Justo el ataque viene cuando recién esté empezando el cultivo a desarrollar, es que el gusano cogollero, que es transmitido por una mariposa, un lepidóptero, que se llama Spodoptera frugiperda, y estos adultos o mariposas adultas son de actividad nocturna. Usted no los va a ver en el día, quizás a los adultos volando. Salen por las noches o visitan, ponen sus huevos en los cogollos de la planta del maíz y luego se introduce el gusano que eclosiona de esos huevos y se alimenta pues del cogollo o el corazón del maíz, ¿no? Por eso se llama el gusano cogollero del maíz. Es una de las plagas más importantes en América Latina, producida por la polilla Spodoptera frugiperda, ¿no? Una polilla, su adulto, pues de color marrón, pajizo, de una actividad nocturna, ¿no? Y que muy difícil es que usted concentre o vea en el día, ¿no? Por eso es bueno darse cuenta a tiempo y controlar al insecto antes que haga el daño, ¿no? Esta plaga de cogollero o Spodoptera atacan al maíz, al arroz, al sorgo, a los pastos, a algunas hortalizas también, ¿no? Y usted se va a dar cuenta justo cuando la larva lo está devorando a su cultivo. En la lechuga, por ejemplo, en los repollos, ¿no? En el arroz, en los almácigos de arroz, ahí está el Spodoptera, en el sorgo, en los pastos y en el maíz también, ¿no? La larva o gusano de este insecto es la parte pues problemática, la que ocasiona el daño. Es la que se alimenta de la parte verde, ¿no? Ya sea de las hojas o del cogollo, ¿no? De los cultivos mencionados, ¿no? Primeramente es de color verde, luego se va haciendo un color todo pajizo, ¿no? Café o gris, cuando ya está grande, cuando ya está justo a época que pase a empupar al otro estado larval, que es pupa, para luego posteriormente invernar y salir como adulto, una nueva polilla o nueva mariposita, pues, del Spodoptera frugiperda. Ustedes quieren reconocer cuál es el adulto de la Spodoptera, esa polilla marrón, color pajizo, medio oscurita,
tiene una forma de Y invertida en la cabeza. Es clave para identificar al adulto del Lepidoptera, ¿no? A la polilla, a la mariposa, de un color pajizo, ¿no? Y tiene la forma de una Y invertida en la cabeza. Los daños son muy conocidos. Dañan a la planta, perforan las hojas, el excremento lo dejan en el cogollo y el daño indirecto del punto de crecimiento ataca principalmente al cogollo o al centro de la planta. Es muy peligrosa siempre y cuando ustedes lo dejen avanzar, amigo agricultor. Usted que siembra el maíz no se da cuenta a tiempo, puede destruir el 60-80% de su producción o de su cultivo, ¿no? Este insecto se alimenta rápidamente de las larvas. Atención, atención, y tratan pues de destruir a la planta, ¿no? A las plantas, ¿no? Puede causar también pérdidas severas en su rendimiento en todo el cultivo, ¿no? El ciclo de vida de este insecto, como cualquier otro insecto, lo realiza durante pues en el área donde está el cultivo. Ponen sus huevos en las hojas, luego eclosionan los huevos, se producen las larvas en sus primeros estadios, que es la fase dañina. Luego pasa a pupa, que es un estadio invernal, para convertirse posteriormente en adulto, en una nueva polilla adulta, ¿no? En climas cálidos, los ciclos vegetativos son cortos, 45-60 días no pasan, ¿no? Si la temperatura es fuerte, los ciclos vegetativos se acortan de este insecto. Es importante realizar un manejo integrado de plagas y un constante monitoreo en el insecto. Amigos agricultores, vas a tu parcela, siempre hay que observar qué es lo que está pasando en tu cultivo. En esta oportunidad, si estás en maíz, estás en arroz, estás en sorgo o estás en hortalizas, revisa siempre la planta. En el maíz, en el sorgo, revisa los cogollos, que estén sanos, ¿no? Frecuentemente hay que ir a identificar cómo está tu cultivo. Si detectas larvas pequeñas, hay que pues aplicar un control preventivo aquí, ¿ya? Porque posteriormente pues vaya a ser más fuerte el ataque y te vaya a destruir. En el control, en el manejo integrado de plagas, hay diferentes controles que hacer con este insecto. Desde el control cultural, el control biológico, el control químico, ¿no? Y otro control más que se podrían realizar para este insecto. Si quieres realizar un control cultural, siembra siempre oportunamente, elimina los residuos y haz una rotación de cultivos. No solamente siembres maíz todo el tiempo, hay que hacer rotación de cultivos, una forma cultural. Si quieres hacer un control biológico, ahí hay unos bioinsecticidas. El uso también de enemigos naturales se pueden utilizar. Y también aplicación de Bacillus thuringiensis, que son hongos entomopatógenos que pueden controlar muy bien a la Lepidoptera. Y si ya te gana el manejo pues cultural, biológico, aplica un químico, pues, ¿no? Aplicar siempre haciendo el uso razonable de los pesticidas, no abusar de la aplicación de los insecticidas, ¿no? Y aplica siempre en etapas tempranas, no cuando ya está jodida la planta, pues. Cuando está recién, como les digo, monitoreando siempre, ves los primeros ataques, aplica pues, ¿no? Adelante, en una forma temprana, tu insecticida. Siempre hay que dirigir aplicando al cogollo de la planta y evitar el uso excesivo pues del insecticida.
hay varios, hay de metoato, hay fipronilas, hay diferentes productos que puedes utilizar, que en el mercado comercial lo encuentras para el cogollero del maíz o del arroz. Así que tenga cuidado con esta plaga, mis amigos. El gusano cogollero es una de las plagas más agresivas en el campo en el cultivo del maíz. La clave está detectarlo temprano, controlarlo temprano, ¿no? Y aplicar el manejo integrado de plagas, que es lo más importante y saludable para nuestro medio ambiente y también para nuestro cultivo. Así que ya conocen al gusano cogollero, el Spodoptera frugiperda. Vamos a otra música también. Nosotros acá en el TikTok y en el Facebook nos quedamos todavía. El programa es en vivo. Y vamos a poner pues un guaynito para esta hora de la tarde para mis amigos de la zona pues de Bagua, la zona de Utcubamba, allá en el distrito de Cajaruro, que nos escuchan a esta hora de la tarde. Ya regresamos después de este guaynito, ¿no? Regresamos.

0: Arriba los solteros. Ahí está el ingeniero Kuzma en Cajamarca, soltero. Dice,
1: a ver, ¿cómo bailan las chicas?
0: A todos los solteros del TikTok.
2: ¿Dónde están los hombres primitos?
0: A ver, está el primito chotano animando ahí con los alegres de Mamamar.

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2: 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Esta agricultura, pues, que estamos pasando en diferentes cultivos, ¿no? Café, cacao, arroz, plátano, papa, yuca, palma, piña, palta, etcétera, etcétera. Hay que tener bastante en cuenta, amigo agricultor, el mundo está cambiando, está revolucionando en la agricultura, y cada vez la tecnología agropecuaria o agrícola se viene modernizando, ¿no? Y a veces se moderniza por que nuestros suelos ya están envejeciendo. Ya no tienen la capacidad productiva que tenían años anteriores. Ahora, mucho se viene utilizando los fertilizantes químicos. Y los fertilizantes químicos en la agricultura de hoy ya no están bien vistos. Los productos que comen los americanos, que comen la comunidad europea, incluso los asiáticos, ya no tienen los mismos agroquímicos y fertilizantes que todavía nosotros en el Perú estamos utilizando. Con el tiempo, se van a eliminar todos estos fertilizantes químicos. Y la idea es entrar a una agricultura regenerativa, ¿no? Una agricultura con menos utilización de productos químicos, ya sea fertilizantes, insecticidas, fungicidas, herbicidas, etcétera, etcétera. Van a prohibir el químico. Ya ahora nomás, por ejemplo, nos exigen, según las normas internacionales, que el SENASA certifique, ¿no?, algunos productos para agroexportación que tengan libres de excesos de algunos pesticidas. Y ahí también están los abonos. 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La Junta Nacional del Café está solicitando una mesa técnica al Ejecutivo Nacional. Ellos aducen que hay normas tributarias que afectan a 110 mil productores de café en el Perú. La Junta Nacional de Justicia ha solicitado al Poder Ejecutivo la instalación de una mesa técnica de trabajo para evaluar y corregir disposiciones normativas que vienen afectando a 110 mil productores de la agricultura familiar, organizadas en 1.360 cooperativas agrarias a nivel nacional. Mediante una comunicación dirigida a la Presidencia del Consejo de Ministros, la Junta Nacional del Café expresó su preocupación por los efectos del Decreto Supremo 015-2026-EF y a la Ley Agraria 32.434. Al considerar que estas normas limitan el acceso a beneficios tributarios, incrementan la carga administrativa y debilitan el modelo de asociatividad de cooperativa en nuestro Perú. El gremio agrario advirtió que estas medidas se implementan en un contexto adverso para el sector agrario, el mercado para la inestabilidad económica y social, así como por factores estructurales como el cambio climático, la presencia de economías ilícitas y las brechas en servicios productivos. Uno de los principales puntos de preocupación es la falta de reglamentación del beneficio del impuesto de general a la venta, el IGB, contemplado en la Ley 31.335 y vigente desde enero del 2022. Según la organización, o sea la Junta Nacional del Café, esta omisión ha generado rechazos sistemáticos en los procesos ante la administración tributaria, paralizando miles de solicitudes de devolución por parte de cooperativas agrarias. Ante este escenario, la organización solicitó a la mesa técnica sea liderada por la Presidencia del Consejo de Ministros y cuente con la participación de los Ministerios de Economía y Finanzas y Desarrollo Agrario y Riego, así como representantes del sector cooperativo, para evaluar y proponer ajustes a las disposiciones vigentes. Sí, pues, yo en la mañana hacía mi comentario agrario, siempre poniendo a la altura, pues, de la norma o a la ley agraria, la 32. La 32, a ver cuál es, la 32.434, aprobada el año pasado en pleno, pues, del Congreso y puesta en vigencia a partir de enero de este año. Una ley agraria que tiene múltiples beneficios para agroexportadores, mas no para los agricultores pequeños ni las organizaciones agrarias, como estamos mencionando en esta hora. Las cooperativas agrarias, las organizaciones agrarias, las empresas pequeñas agrarias, más que todo de pequeños agricultores o agricultura familiar. La norma, por ejemplo, del impuesto general a las ventas, que han bajado el pago de las empresas agroexportadoras, no llega a los pequeños agricultores. Las leyes laborales no coge a los pequeños agricultores. Esta ley 32.434, nueva ley agraria o la ley Klimper más llamada, favorecería a muchísimos agricultores agroexportadores, dejando de lado a la agricultura familiar, que son en su mayoría más que los agricultores de agroexportación. Felizmente, una organización ha salido al frente y ha solicitado una mesa de trabajo para regularizar todo este tema. Ojalá pues hagan caso. Ya están de salida los señores ministros, los señores congresistas, no les importa nada, el país está a la deriva ahorita, ¿no? Vamos por otra. ¿Por qué Estados Unidos no produce cacao? Bueno, algunos que ya conocen o saben, Estados Unidos no está en una zona tropical. Muchos creen que Estados Unidos podría producir cualquier cultivo por la tecnología que tienen, ¿no? Pero no es así, pues, porque el cacao, ¿no?, es un cultivo que es exigente o extremadamente exigente al zona del trópico. Solo crece en zonas cercanas al Ecuador, no al Ecuador del país, sino a la línea ecuatorial o la línea tropical, donde hay calor constante, alta humedad y suelos ricos. Estados Unidos en su mayoría no tiene este clima tropical necesario para que el cacao prospere en forma natural. ¿Podrían darle artificialmente? Sí. ¿Tienen tecnología? Claro que sí. Pero eso pasará quizá muchos años. El cacao produce en la zona ecuatorial, en la zona tropical. Pero miren, aquí viene lo interesante. Aunque no lo produce Estados Unidos el cacao, Estados Unidos es uno de los mayores consumidores y transformadores del cacao del mundo. Importa granos desde países como Ecuador, Perú, Ghana, Costa de Marfil y también del Brasil, y los convierte en productos de alto valor como chocolate premium. ¿Ah? ¿Se dan cuenta? Esto deja una lección poderosa. No siempre gana el que produce la materia prima, sino el que sabe transformarla, comercializarla y darle valor. Mientras unos cultivan la tierra, otros cultivan la marca, y ahí está la diferencia. El verdadero juego no siempre está en los que tienes, sino en los que haces con ello. Sí, pues. Nosotros los peruanos somos grandes exportadores, pero de materia prima, ¿no? Somos unos burritos de carga que trabajamos para los grandes, para los que tienen la marca, ¿no? Para Estados Unidos, para Europa, ahí está pues Francia, Inglaterra, España, ahí están también los asiáticos, ¿no? Nosotros producimos y ellos lo transforman. ¿Cómo lo ven? Nos llevan a un precio huevo y allá pues nos devuelven en cacao terminado, ¿no? Y nosotros pagamos nomás, ¿no? Y para beneplácito pues el cacao está subiendo, ¿no? $3,904 la tonelada. El dólar está 3.51 a esta hora de la tarde, ¿no? Lo que hace 13.703 soles la tonelada de cacao en la bolsa de valores. Esto más o menos en el mercado, descontando un 10%, debe estar entre 12.50 y 13 soles el kilo de cacao en pepa. Cacao 7-8% seco. Amigo agricultor, usted que siembra cacao, aquí nomás en la Peca de Bagua, en Copallín, en Aramango, ¿no?, en Jaén, en San Ignacio, aquí en Bagua Grande, en el distrito de Cajaruro, el cacao está que sube, ¿no? El cacao está en $3,904 la tonelada, $13,703 soles la tonelada de cacao en la bolsa de valores. Y el café está en $286.6 el quintal de 60 kilos pergamino. 3.51 está el dólar. Esto hace que en soles el quintal está en 1.005 soles. El quintal, este precio es de la Bolsa de Valores de Nueva York. Debe estar entre 950, 980 y 1.000 soles el buen café en nuestro mercado comercial en el Perú. Ya sea en Bahía Grande, en Jaén, en Nuevo Cajamarca, en Tarapoto, en San José de Sisa, en Tingo María, en Aguaitía, etcétera, etcétera, donde se siembra el café. Entre 950, 980 mil soles pueden pagarte muy buen café. 286.6 dólares el café por quintal. Y el cacao está a 3.904 dólares la tonelada. Vamos a poner otra música para venir aquí al programa. Programa, pues, Campo Royal, un programa radial de extensión rural, agropecuario y ambiental. Bueno, mientras regresamos con la música, nosotros nos quedamos en el TikTok a escuchar la música.

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1: En todo el Perú, 6 y 26.
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Bueno, ya volvimos acá al programa. Vamos a ver un tips nomás acerca de la broca del café. Es una plaga muy importante también en los cafetales de todo el Perú, ¿no? Hubo un tiempo que arruinó también todos los cafetales del mundo. La broca es un insecto, pues, pequeñito, diminuto, que se alimenta, pues, de las cerezas del grano maduro del café, ¿no? Y si usted tiene todavía, la broca siempre convive con el café. La broca no se ha ido todavía de todos los cafetales peruanos o del mundo. Siempre existe, pero en menores cantidades que no hace daño al cultivo. Tales como el hongo de la roya del café, ¿no? El arañero, la roya, no se ha ido totalmente del café. Siempre están conviviendo con el cultivo, pero esperan el menor descuido o un mal manejo del cultivo para que estas plagas o enfermedades puedan explosionar y puedan ser consideradas plagas, pues, ¿no? La clave, pues, no está, pues, solamente en aplicar productos. La clave está es cómo debes manejar tu finca. Yo sé que con los años los agricultores han aprendido muchísimo frente al ataque de plagas y enfermedades. Diferentes empresas agroquímicas, distribuidoras de productos, pues, de pesticidas, que tienen ingenieros en campo. Los que venden fertilizantes también tienen ingenieros en campo. Y algunos profesionales del Ministerio de Desarrollo Agrario y Riego, como son, pues, de SENASA y de las agencias agrarias, seguramente han escuchado ya capacitaciones sobre el control o el manejo integrado de broca del café, de roya del café, del arañero, del ojo de pollo, etcétera, etcétera, en el cultivo del café. En otros cultivos también, seguramente, en arroz, en cacao, en papa, en maíz, en plátano. De a diferentes profesionales he visto en campo, de diferentes agrotiendas, dando sus capacitaciones, y yo creo que el agricultor ya ha aprendido algo aquí. Muchos cafetales tienen este problema con el problema de la broca, pero pocos lo previenen a tiempo, pues. Siempre actúan al último. Cuando van a la tienda y le piden, pues, a ver, dame un insecticida para controlar broca. Y eso no es el té. Así no es, Andrés dijo. La clave no está en aplicar productos químicos, sino es cómo manejas la finca. Y para manejar la finca hay que regular la sombra, porque demasiada sombra favorece, pues, a la broca. Y si no tiene sombra, más luz ayuda a reducir la broca. O sea, la sombra del cafetal o de la finca es indispensable mantenerlo una buena sombra, pues, ni tan sombroso ni tan pelado como dice tampoco. Siempre la sombra adecuada para el cafetal. Mientras más luz haya, el insecto no va a estar ahí, se va a ir. Suficiente con mantener la sombra. Hay que fertilizar bien. Una planta bien fertilizada, bien comida, bien nutrida, es un poco difícil que atenten los insectos contra ella. Y no solamente en café, también en cacao, en arroz, en plátano, en papa, en maíz. Fertilice bien. Aplique una buena dosis de fertilización de acuerdo a lo señalado por su análisis de suelo y el técnico correspondiente que le recomiende una buena aplicación, pues,

una buena fórmula de fertilizante. Plantas bien nutridas resisten mejor a los ataques de broca o de cualquier otro insecto en otros cultivos. Y siempre que fertilice, agregue sus ácidos húmicos y fúlvicos. Y en el mercado seguramente hay de diferentes marcas. Yo te recomiendo que aplique los ácidos húmicos y fúlvicos marca Green Crops. La marca Green Crops es una marca patentada, producida por la empresa Green Crops Company del Perú, una empresa nacional que vende en todo el Perú los ácidos húmicos y fúlvicos para todos los cultivos y que son derivados de la leonardita. Por eso en el saco dice Green Crops Leonardita, que no es una leonardita pura, por si acaso, hay muchos que se han equivocado, ¿no? La leonardita pura que sale de la mina y usted aplica al suelo, se demora 10 a 15 años en descomponerse. Sigue descomponiéndose. Pero si ya lo activa a su leonardita usted, como la que nosotros que vendemos, la Green Crop Leonardita, que son ácidos húmicos ya activados, liberados, es diferente a lo que aplicaría una leonardita pura, directa, a su cultivo. Tenga mucho cuidado eso. Cualquier cosa, pues, comuníquenos para darle un buen asesoramiento en fertilización con ácidos húmicos en sus cultivos de café, arroz, plátano, cacao, etc. Un buen manejo y control de malezas es muy bueno para eliminar la broca del café. Hay menos refugio del insecto adulto, ¿no? Y facilita recoger frutos caídos también. Porque si un terreno está enmalezado, un terreno está lleno de maleza en cultivo de café, ahí están no solamente la broca, están diferentes cultivos, diferentes insectos. Ya sea pues algunos plagas o algunos también insectos benéficos, ¿no? Pero usted debe mantener limpia la finca, libre de malezas, que son refugios tanto para insectos como la broca y otros. Hay que realizar siempre las podas en los cultivos, por si acaso, y la recolección de los frutos que quedaron de la campaña, porque ahí a veces permanecen los adultos de la broca y cumplen su ciclo biológico para la próxima campaña. A recoger, hay que realizar la raspa, recoger todos los granos, que no quede ni un grano en la planta del café para la próxima campaña. Y si usted puede observar granos en el suelo, mejor todavía. Recoja también esos granos que están en el suelo, que podrían estar ahí las brocas adultas del cultivo de café. Si usted realiza estas prácticas que le acabamos de decir, tenga por seguro que va a tener menos proliferación de la broca del café en su finca.

Oiga, Porcón está que da. Granjas Porcón en Cajamarca está dando luz verde, ¿no? Defiende convivencia entre la minería y el campo, ¿no? La granja Porcón está dando que hablara. El modelo cooperativo premiado en Brasil se presenta como alternativa al conflicto en Cajamarca. En Brasil ha sido premiada la granja Porcón. Y ahí está pues el amigo, el presidente de la cooperativa de la granja Porcón, don Alejandro Quispe. En una reunión marcada durante décadas por la tensión entre la actividad minera y la economía rural, la experiencia de granjas Porcón vuelve a interrumpir en el debate público con una tesis clara: la convivencia entre ambos sectores no solo es posible, sino deseable. Aquellos que están oponiéndose a la minería. El gerente general del proyecto administrado por la cooperativa Atahualpa, Alejandro Quispe Chilón, sostiene que el reciente doble reconocimiento obtenido en la Feria Internacional de Destinos Inteligentes, FIDI, celebrada en Río de Janeiro, refuerza esa idea. A su juicio, el caso de Porcón demuestra que la minería responsable puede coexistir con la agricultura, la ganadería y el turismo sin anularlas. ¿Se dan cuenta? Una minería responsable es bueno trabajarla con la agricultura, la ganadería y el turismo. Y esto está demostrándolo el presidente de la cooperativa Atahualpa, Alejandro Quispe Chilón, presentado recientemente en una en un simposio pues en Río de Janeiro. El modelo despliega más de 10.000 hectáreas donde conviven diversas actividades productivas, desde la producción láctea y la piscicultura hasta la artesanía, los tejidos y el turismo rural. En torno en ellas trabajan 110 socios y unas 350 familias, en un esquema cooperativo que busca sostener empleo local y diversificar ingresos. El señor Quispe Chilón, don Alejandro, ¿no?, describe una relación de armonía con la empresa minera colindante en referencia a la empresa Yanacocha, con la que mantienen una lógica de cooperación que incluye un apoyo en infraestructura y proyectos. En una región donde los conflictos socioambientales han sido recurrentes, esa afirmación introduce una matiz incómoda, ¿no?, un matiz incómodo para posiciones más confrontacionales. El gerente insiste que en el siguiente paso es la industrialización de los productos locales, procesar leche, trucha, frutas y fibra para generar valor añadido y reducir la dependencia de mercados primarios. La aspiración, afirma, es consolidar un circuito económico autosostenido. Sin embargo, para ello, el éxito puntual de Porcón, la pregunta de fondo persiste: si este modelo es replicable o si se trata de una excepción en un territorio donde la desconfianza hacia la minería sigue siendo alta. Por ahora, la cooperativa se presenta como un caso de desafío que desafía el relato dominante y busca instalar una tercera vía en el debate sobre el desarrollo de Cajamarca. Ahí está don Alejandro Quispe Chilón dando sus muestras, pensando que sí se puede vivir o sí se puede hacer minería en relación con la agricultura, la pesca, la ganadería y el turismo. Así que sí se puede, amigos. No solamente vayan a pensar que minería no, agua sí, que tanta cosa pues les han metido a la cabeza los cajamarquinos, ¿no? Yo pienso que sí se puede hacer minería, pero una minería responsable, ¿no? Y hay que conversar de qué proyecto se puede pues trabajar para que sea autosostenible. Hay muchísimos que dicen no a la minería, pero hay que darle solución pues.
¿Qué solución planteamos? Mientras opongamos a un programa, hay que darle una solución. Vamos a poner otra música y venimos con lo último. Aquí en el programa Campo Royal.

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2: 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Bueno, miren, la Universidad Toribio Rodríguez de Mendoza, ¿no? Los investigadores de la universidad han identificado una nueva plaga que afecta al cultivo de palto a nivel nacional. Se trata del Monalonium Belezangeli, Monalonium Belezangeli, que viene afectando cultivos de palto en la región Amazonas y en todo el Perú. La identificación de este insecto se realizó mediante análisis morfológico y herramientas moleculares, confirmando la presencia de esta especie en plantaciones de palto locales. Durante las evaluaciones de campo se observó que el insecto ataca frutos y brotes jóvenes, causando lesiones necróticas que reducen la calidad comercial del producto, en este caso de la palta. Este hallazgo amplía la distribución conocida de la plaga y alerta sobre su potencial impacto en la producción del palto, resaltando la importancia de fortalecer el monitoreo y desarrollar estrategias de manejo integrado de plagas en el palto. Así que ya están avisados, amigos palteros. Usted que cultiva palta en Lambayeque, ahí por Pacanga, Pacanguía, Cerro Prieto tiene como 2.000 hectáreas de palta. Más allá también en Trujillo, más allá por Chao, Virú, la zona pues también como quien ya en Ancash, pasando Chimbote, ¿no? Guarmey, Cascas, Caraz, Caruaz, zonas de bastante cultivo de palta, como en Huancavelica también, en Ayacucho. Hay que tener bastante cuidado con este insecto, el Monalonium belezangeli, ¿no? Un nuevo insecto que está también atacando los cultivos de palta, ¿no? A veces controlamos uno y nos ataca otro insecto nuevo, ¿no? Estos monalonios son unos chinches pequeñitos, parecidos al monalonium del cacao, ¿se acuerdan? Alguien cultiva cacao, encuentra a un monalonium, tipo un zancudito, un chinche zancudo que le dicen algunos, pero ya está atacando al cultivo de palto, el Monalonium belezangeli, ¿no? Causa daños en los frutos con manchas oscuras, visibles y exudados blancos. Y también los daños son en ramas, en los brotes pequeños. Justo ahí ataca el insecto adulto, se alimenta pues del cultivo y ocasiona el daño, ¿no? Tener cuidado, amigos que cultivan palto a nivel nacional, ya que el programa a través del TikTok y a través del Facebook que estamos transmitiendo llega a nivel nacional e internacional, ¿no? Gracias al desarrollo sustentable o al Instituto de Investigación de Desarrollo Sustentable, el INDESES, de la Universidad Toribio Rodríguez de Mendoza, ha hecho posible la identificación de este nuevo insecto en cultivo de palta. Los cambios también climatológicos son los que ocasionan estos problemas, ¿no? Hay bastante problema con plagas y enfermedades que vienen ocasionando los cambios climatológicos. Cambio de temperatura, cultivo nuevo, una mala fertilización, el uso excesivo de agroquímicos, ¿no? Tanto insecticidas como fungicidas, hace que un insecto que ha estado latente, permanente, bajo el umbral económico, comience a explotar y hacerse problema en la finca, ¿no? Como lo que ha brotado la mosca y la fruta en Amazonas, pues. ¿Dónde estarán los de Senasa? Creo que están metidos en su casa o en su oficina en Chachapoyas, que no controlan mosca de la fruta en la provincia de Utcubamba y Bagua. En lugar de controlarlo, creo que ha habido un programa de mosca de la fruta por más de 400 millones de soles a nivel nacional, o creo en 14 regiones, no recuerdo bien, que lo ha manejado el Senasa para controlar mosca de la fruta. Pero aquí en la zona de Bagua y Utcubamba, región Amazonas, ha reproducido la mosca y la fruta. Incluso la Universidad Toribio Rodríguez de Mendoza ha encontrado 3 nuevas especies de mosca de la fruta en la provincia de Luya. ¿Y dónde está Senasa? ¿Ah? ¿Dónde está Senasa? Por eso por la mañana cuando hablábamos en el TikTok, pues el análisis agropecuario que decíamos, hace tiempo que debería reestructurarse al Midagri, Ministerio de Desarrollo Agrario y Riego, debe ser con menos personal de oficina. Mucho personal de oficina tienen, mire, tienen como 24 organizaciones adscritas a ellos. Desde la Autoridad Nacional del Agua, el INIA, ¿qué más está ahí? A ver, Senasa, CERFOR, INIA, 4 o 5 creo son. Luego vienen 10 proyectos especiales, viene el proyecto pues el PSI, el proyecto de titulación de predios, agro rural, agromercado. Y ahora están creando 3 unidades ejecutoras más, una para ELANA, la Autoridad Nacional del Agua, otra para CERFOR y otra siempre que ha habido, pues, Avanza Rural. Oiga, señores, con tanta gente en oficina, con tanto presupuesto que ahora en este año son más de 2.800.000 soles, ¿no? 28, ¿cuánto es? 2.800 millones de soles, 2.800 millones de soles que maneja el Minagri este año, 2026. El año pasado manejaron cerca de 3.500 millones de soles y no hicieron nada. La agricultura familiar está rezagada. Solamente muestran agroexportación. 15.000 millones 2025, pero son de agroexportación, pues, de los grandazos. Amigo Manero, que te fuiste, estuvo del Minagri, ¿no? Y ahora, pues, ha entrado un contador de ministro de Agricultura que está más perdido. Creo que está contándolas. ¿Cuántos insectos hay en el cultivo de papa? ¿No? Disculpe la palabra, cojudezas nos ponen de ministros. Bueno, siempre lo que hemos visto en estos gobiernos pasados no valen para nada, verdaderamente. El agro nacional no avanza y no tiene desarrollo. No se preocupan por la agroindustrialización, pues. Ahí hay que preocuparse, señor ministro. Agroindustrialización. ¿Por qué tenemos que vender toda la materia prima? Somos primeros exportadores de uva, uva fresca. Primeros exportadores de arándano, arándano fresco. Primeros exportadores de café orgánico en bruto, pergamino. En cacao fino de aroma, cacao en pepa. Oiga, ¿qué nos pasa? Estamos regalando nuestra materia prima para que otros países industrializados nos regresen el chocolate, el café molido, envasado, en lata, en frasco. Nos regresen los jugos de arándano. Nos regresen las cerezas embotelladas. Así no trabajamos. Así no vamos a ir más adelante. Y esperemos que vamos a cambiar en un nuevo gobierno. Ya se acerca a los gobiernos, la elección de gobiernos locales y municipales y regionales, y hay que elegir bien. La región Amazonas se prepara para elegir una buena autoridad. La provincia de Utcubamba se prepara con el regreso del doctor José Noboa Flores, el gallo de oro, ¿no? El gallito está ahorita, pues, justo en bien preparadito para empezar la pelea con esos calichines, dice, ¿no? Son calichines de la política que recién están, pues, dando sus primeros pasos. Creo que Noboa Flores los va a meter al bolsillo a todos ellos. Y juntamente, pues, a Grimaldo Vázquez Tan, que está bien fortalecido en la región Amazonas. Victoria Amazonense es una de las agrupaciones o organizaciones políticas más fortificada o más fortalecida en toda la región Amazonas. 84 distritos tiene la región, 84 candidatos distritales tiene Victoria Amazonense. 7 provincias tiene la región Amazonas, 7 candidatos de polenda y buenos tiene Victoria Amazonense. Así que agárrense, empezamos el próximo mes. Este 17 son las elecciones primarias y todos los partidos van a elegir a su candidato. Y seguramente desde el 20 de mayo para adelante, o si no más próximo en junio, empieza todo lo fuerte en la política local y regional. Nos vemos el día miércoles. Nos gana el tiempo y estamos viéndonos, pues, hasta el día miércoles. Muchas gracias. El día miércoles en un programa igual como el de hoy día lunes 4 de mayo. Rápido se fue el mes, ¿no? Y el año también. Ya estamos 4 de mayo, ¿no? Nos vemos hasta el día miércoles.